en su estadio, recibe a Racing, que arrancó también el campeonato ganando frente a Gimnasia de La Plata. River juega el miércoles en La Plata frente a Gimnasia. Boca posterga para el partido frente a Estudiantes, lo pasa para el 5 de agosto, porque el jueves va a Chile a jugar su suerte, mantener la diferencia de 1-0 que consiguió ante O'Higgins.

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0: Bueno, 20 horas 37 minutos. Mira, Luis de Montserrat dice que empiece Feudal. Este lo dejaron en el programa de Amorín. Que empiece Feudal, es lo mejor y más relajado de la radio, dice Luis de Montserrat. Toma,
1: ¿viste? Vamos.
0: Somos unos relajados.
1: Mirá, es un relajo, dice los uruguayos. Es un relajo,
0: vos. 11.23. Che, ¿qué tenemos hoy de premio para la gente? Nada más que el cine multiplex. ¿Zorrito o tenemos circo?
2: ¿No saben? Prole.
0: Mañana vuelve el circo. No, el circo es todos los días. Pero mañana vuelve el circo. Bueno, hola Marce, la sucesión de hechos y dichos desafortunados ya no me escandalizan. ¿Viste? Pasa eso. Me voy a asombrar el día que este hombre vaya a cocinar un comedor comunitario, por ejemplo, dice Analía de Devoto.
3: Mi hija ya es mayor de edad, si bien tengo una nieta a la que todo el tiempo apoyo, yo no pago alquiler porque tengo, por suerte, tengo mi casa y, sin embargo, ¿sabes qué? No llego a fin de mes con nada. La tarjeta de crédito me está sacando más de el 60% de mi sueldo. Entonces, viste, cuando vos decís, ¿en qué momento va a parar toda esta locura?
0: Qué sé yo cuándo va a parar. Cuando inauguró Alberto Fernández Vaca Muerta, no fue Vaca Muerta, fue el gasoducto en la época de Alberto Fernández.
1: Sí, el gasoducto.
0: El gasoducto. Todos los criticaban y hoy lo aplauden. No entendí, Noemí. Lo de Alberto fue el gasoducto, que decían que eran unas canillitas, nada más. Como la canilla de Cristina, que te decían, es una canilla, está inaugurando una canilla.
1: No,
0: qué
1: caramba.
0: Bueno, pero...
1: Fundamental.
0: Había que decir eso. Te decían, ese caño es el gasoducto, ¿te acordás?
1: Sí. Bueno, decían que los satélites argentinos eran heladeras.
0: Claro, lo que deberíamos preocuparnos es que había que continuar el gasoducto hacia el norte, que lo tenía que hacer Milei y suspendió la obra. Eso es una realidad, de eso nos tendríamos que preocupar.
4: A ver. Hola Marcela, Carlos de Villa Crespo. Mira, yo creo que esta mujer, la Georgina esta, vino a ver cómo era Casa Rosada por dentro, a ver dónde se puede sentar en el sillón o cambiar algo. Ahora se va a ver el negocio de ella, que lo que quiere es el petróleo, el Vaca Muerta y todo eso, ver cómo está el negocio. Están buscando el negocio de ellos de comprar todo eso. Por eso la ley de tierra y todo eso. Un abrazo, querida.
0: Un abrazo, mi querido. Hola chicos, esto es así. Llega el dueño del circo a ver cómo funciona el circo y sus monos. Uno más uno, dos. Saludos, Alejandra de Escobar. No se la venden a nadie esta,
1: La verdad que está difícil de disimular.
0: Sí, muy difícil.
5: Hola Marce, hola equipo. Yo sí tengo memoria selectiva, puede ser. Me acuerdo muy bien la fotito en Zunga que nos mandó desde Brasil cuando se afanaron el anterior préstamo. Y lo que se solidifica es mi paciencia. Ya no tengo paciencia.
0: Buenas noches, ayer volví a ver Luna de Avellaneda, peliculón, hermoso. Ahí estuvo el huevo de la serpiente. Y sí, la destrucción del tejido social, lo demás es solo cambio de nombres, dice Rubén de Marretelli. 11-23-66-0-710. Ya sabés que si llamás, estás participando, aunque sea por cines, para entrada para el cine multiplex.
2: Un montón.
0: Aunque sí, digo, porque los habíamos acostumbrado que tenían para el cine, para el circo. No estoy diciendo que... No me pongan en mi boca palabras que no he dicho.
1: Bueno, no te ponemos.
0: Puta madre, no puedo con gente así.
1: No te calenté.
0: Sí, me caliento. Bueno, Jorgito.
1: Bueno, aunque hoy sea difícil de creer, les cuento que hubo una vez en la Argentina una revolución contra un gobierno al que todos acusaban de corrupto. Ayer se cumplieron 136 años y desde ese estallido empezó

0: a surgir una nueva Argentina. Fue la Revolución del Parque del 26 de julio de 1890. Y de hecho fue un acontecimiento que abrió un nuevo camino que aceleró el surgimiento de nuevas fuerzas sociales y que provocó el nacimiento de la Unión Cívica Radical. Qué lejos está todo, ¿eh? Bueno, la Revolución del 90, que acorraló al presidente Juárez Celman, lo llamaban el burrito cordobés y decían que recibía coima por donde se te ocurra, tremendo, provocó interpretaciones bien distintas esa revolución. Justamente en una librería de viejo encontré un librito que tiene más de 60 años que se llama La Revolución del 90 y que reúne distintos artículos de la revista de historia escritos por varios autores. Hay enfoques que directamente te dicen que aquel estallido fue la versión argentina de la revolución burguesa de 1789.
1: Una exageración.
2: Mucho, mucho. Bueno, pero fueron las clases medias las que revolucionaron.
0: Pero qué bárbaro. Otros explican que fue una suerte de lucha entre oligarcas, donde los oligarcas más poderosos desplazaron a la fracción oligárquica que hasta ese momento era sostenida por Juárez Celman y que estaba subordinada al capital extranjero. Claro. Juárez Celman era el cuñado de Roca.
2: Lo había puesto Roca para eso.
0: Claro.
2: Lo tuvo que empujar.
0: Él lo puso con el dedo Roca. En ese momento se decidía por el dedo de Roca.
2: Sí.
0: Roca manejó 40 años de la política argentina.
2: Esas hermosas elecciones en los atrios de las parroquias. Esa narrativa es hermosa.
0: El voto cantado.
2: Es tremendo.
0: Todo. ¿Cómo empezó todo? Julio Godio, uno de los autores, cuenta que empezó con una campaña a principios de 1890, campaña del periódico El Censor, cuyo columnista era el socialista Aristóbulo del Valle, eso mucho antes de convertirse en una calle de la cancha de Boca.
2: Sí.
0: Y, para mí era, yo iba con mi papá a la cancha de Boca, era Bransen y del Valle y Berlucea, pero quién carajo eran esos tipos no sabía. El periódico se lanzó una campaña frontal contra el gobierno de Juárez Celman. Lo acusaba de dejar al país en una gran dependencia del capital británico. El Censor cuestionaba las medidas del gobierno, que tildaba de desnacionalizadoras, como la venta del ferrocarril oeste a los ingleses. El gobierno era calificado como un simple gestor del capital extranjero. ¿Le suena? A esta campaña se sumaron distintos personajes como Luis Sáenz Peña, José María Estrada, Lucio Vicente López y Bartolomé Mitre. Por eso, tanto mitristas como católicos se apoyaron en la Unión Cívica de la Juventud, que se había formado en 1889 por estudiantes universitarios y profesionales. ¿Para qué se apoyaron? Con el fin de garantizar el ejercicio de los derechos políticos del ciudadano y para hacer despertar la vida cívica nacional. Esos eran sus propósitos de esa unión de jóvenes, ¿no? En realidad lo que buscaban algunos sectores del poder, que se sumaban a la rebelión, era forcejear contra el poderoso roquismo al que debilitaban al golpear al gobierno de Celman. La cosa se ponía cada vez peor. Es decir, que unos buscaban un cambio en serio y otros se prendían para debilitar a su enemigo interno. Ajá. En las clases dominantes. La cosa se ponía cada vez peor. Las denuncias de corrupción no paraban y todos apuntaban al juarismo por la crisis que se había desatado. Realmente le consiguió préstamos a todos sus amigos. Algún caso que se volvería a repetir tantos años después, en la actualidad, digamos. Por eso el 10... El 11 y el 12 de abril de 1890 se lanzaron en Buenos Aires varias manifestaciones contra el gobierno juarista. Las organizaba la flamante Unión Cívica Radical, que era un conglomerado de fuerzas opositoras, pero que no incluía al Partido Católico. Bueno, el programa revolucionario de la UCR exigía varias cosas, parece increíble hoy día. El voto universal, el fin de la corrupción y el cuestionamiento de las grandes concesiones al capital extranjero. El ala más radical del Partido Radical, encabezada por Leandro Alem, reflejaba la diversidad de intereses y la necesidad de ciertos sectores de tener voz en la arena política. Piensen en un país que tiene una inmigración impresionante y se estaban generando espacios para nuevos sectores, o por lo menos lo demandaban. Así, este bloque formado por los pequeños burgueses buscaba, por medio del acceso al sufragio universal, un lugar en el poder político para poder satisfacer sus reivindicaciones sociales. Bueno, finalmente la revolución estalló el 26 de julio, como dije. Los rebeldes ocuparon el Parque de Artillería en Buenos Aires, que hoy es la Plaza Lavalle, y al cabo de varios días de lucha y una gran cantidad de heridos y muertos, los revolucionarios se rindieron. El motivo desencadenante había sido la decisión del gobierno de Juárez Celman de impedir la quiebra de la Baring Brothers por medio de la emisión de nuevos bonos hipotecarios. Es decir, ven cómo la derecha cada tanto cíclicamente vuelve a hacer las mismas cosas. O sea, como sucedería tantas veces, nosotros le dábamos una mano al gran capital. Había mucha bronca y una parte del ejército acompañada por un grupo de civiles, tomó la iniciativa militar. Como cuenta otro autor de este libro, Olegario Becerra, la UCR, que era un partido de intereses y objetivos dispares, fue la fuerza política revolucionaria que centralizó la gran reacción popular contra el gobierno de Juárez Celman. Dentro del movimiento revolucionario se formaron dos grandes fuerzas: el grupo civil, en el que predominaba la conducción de Alem, y el grupo militar, que finalmente terminó acomodándose junto a la oligarquía. O sea que hubo una traición a esa revolución después. Julio Godio señala que la oligarquía opositora marchaba hacia la revolución, pero no para liquidar políticamente al roquismo, sino para imponerle condiciones y lograr un lugar en la formación del nuevo gobierno. Esta puja de intereses y alianzas permitió que algunos de los actores del estallido terminaran negociando con el poder. Háblese de un señor Bartolomé Mitre, por ejemplo. En un suspiro se pasó de una revolución triunfante, primero triunfante, aunque después terminó mal, a un acuerdo entre mitristas y roquistas, dos fracciones de la oligarquía. Y ese pacto combinó intereses económicos de aquellos grupos oligárquicos y excluyó al ala populista de Alem. Don Leandro se dio cuenta de que había hecho su revolución para que la aprovecharan los poderosos. El saldo inmediato de la revolución del 90 era que mantenía las cosas bastante parecidas a como estaban, porque garantizaba los intereses del capital extranjero, establecía medidas proteccionistas y articulaba una política financiera destinada a fortalecer los grupos dominantes nacionales. Políticamente, el acuerdo significó la redefinición de alianzas. Se terminó formando el bloque entre mitristas y roquistas bajo la dominación de los roquistas. Y este pacto se expresó en el ascenso como presidente del vice de Juárez Celman, que era Carlos Pellegrini. Pasó que la conducción del movimiento del 90 estuvo dirigida por grupos políticos que expresaban los intereses de las clases dominantes, ¿no es cierto? Cuenta Becerra que los cronistas de la época escribían que la revolución del 90 era un movimiento de opinión contra la corrupción política y administrativa de Juárez Celman, pero también señalan otro elemento fundamental del estallido revolucionario: las hambres golpeando las puertas del obrero. Por eso, en los últimos meses del 89 y en los primeros del 90, hablo de 1800, las protestas obreras se acercaron a las acciones políticas de la Unión Cívica. Becerra dice que el poder de atracción de los obreros a la oposición se explica por esta relación. La corrupción del gobierno juarista se traducía en miseria, desocupación y hambre para el pueblo obrero. Faltaban 100 años para que un radical, Raúl Alfonsín, dejara antes de tiempo la presidencia, agobiado por la hiperinflación, y quedara en la historia como el último radicalismo que defendía intereses populares. Eso no volvió a suceder.

0: Bueno, señores, 20 horas 51 minutos, acá estamos, hasta las 10 de la noche haciendo feudalísima. Escuchábamos a Osvaldo Pugliese, Pugliese, sí. Unión Cívica.
1: San Pugliese, ¿no?
0: Sí, ahora va a haber mucho Pugliese,
2: Pugliese. Uy, sí. Estampitas de Pugliese.
0: Sí, totalmente. Bueno, che, escuchen una cosa, tenemos mensajes al 11-23-66-0-710, dale.
3: Hola, buenas noches, feudalísimos. Soy Claudia de Villarreal. No son unos jóvenes. Yo alrededor mío veo mucha gente grande que ha vivido todo y sin embargo vota lo que vota. No sé cómo se arregla, pero es así. Un abrazo.
0: Bueno, por acá me dice alguien, Marcela y todo el querido equipo, si no se pone de novio, hace un recital o rebuzna a Lemoine, o él se vuelve fotofóbico y si no grita o agrede ferozmente a alguien o resucita a su perro, cualquiera para distraer. A más de 2 años y medio la misma estrategia, la actuación, y lleva la conversación pública donde quiere. Cristina de Santa Fe. Para mí es eso, para mí ya el juego está...
4: Y otra que tienen es...
5: No, lo que viene ahora...
0: Sí.
5: Cuando llegaste, che, te sigo quedando hambre. No, pero lo que viene ahora... Y esta la vienen haciendo desde hace...
0: Sí.
5: 8 años.
0: Sí, bueno, sí. Macri la hacía, lo de los brotes verdes, semestre. El segundo semestre. Sí, la luz
5: al fin del túnel.
0: La que está muy callada también, en todo esto, que no dijo nada, fue Patricia Bullrich. Bueno. Ya está saltando del barco, ¿no? Sí. Qué genial. Bien, Marce, siempre poniendo los puntos sobre las íes. Te felicito, dice Alejandro.
2: Es que viene con una bolsa de puntos.
4: Una bolsa de puntos para las íes.
0: Yo tengo bolsa.
4: Alguno que otro para la J.
2: También tiene.
0: Bueno, chicos, soy así. Nací así. ¿Qué voy a hacer? Ay, doctorcito.
2: Bueno, muy buenas noches.
4: Hola,
2: doctora.
4: ¿Cómo está? Qué alegría verlo.
0: Qué alegría verlo.
2: ¿Cómo anda, doctor? Feudales.
0: Tan saludable y rozagante, doctor.
2: Bueno, muchísimas gracias. ¿Eh? ¿Por qué? Porque sé cuidarme, sí. Porque cuido mi salud y mi higiene personal.
0: Ah, es que eso no... es buenísimo. Sobre huele bien. Eso es verdad.
2: Mirá, me vería...
0: ¿Qué tiene cera en el oído?
2: Claro,
4: cerumen.
2: Sí. Cerumen, se saca con la uña de los meñiques.
4: Por eso no hay que comerse la uña. Trrr. Ni antes ni después.
0: No, ¿qué dice? ¿Cómo se va a dejar la uña larga? No, deje de joder.
2: Bueno, les cuento, ¿qué hora es, Alperín?
0: 20:53.
2: Bueno, qué tarde. ¿Saben qué me está preguntando la gente?
0: ¿Qué le pregunta, ¿qué? Doctor, por favor?
2: Doctor, me dice, ¿qué son los microsueños? Bueno,
4: microsueños. Cuando me duermo en el colectivo.
2: En un mundo donde todo viene cada vez más chico, Fernández.
4: Sí. Microteatro.
2: El microteatro. Las galletitas se achican. Sí. Los chocolates se achican.
4: Con la edad.
1: Tiene razón.
2: El churrasco.
0: Para que antes sea más barato.
2: Churrasco,
4: salvo las orejas, con la edad todo se achica.
1: La pizza viene más chica.
2: La pizza
1: también.
2: Más chica. Sí,
0: eso terrible. Es para que sea más barato.
2: Los departamentos son muy chicos.
4: Son cajones, sí. Directamente.
2: Sí. Las tangas.
4: Las tangas.
1: Las tangas.
0: Tangas son muy chiquitas.
2: Son muy chiquitas.
0: Pero eso
2: muy
0: es, no chiquita. Es economía, eso es...
2: No, no digo que sea economía, es un mundo que...
0: Sexualidad se achica, se comprime.
1: Se contrae, digamos.
2: También los sueños se nos achican. Claro. Yo, por ejemplo, a veces tengo pequeños sueños. Que Majul pierde las pastillas.
0: Sí, no, pero Majul está arruinado, ¿eh? Porque lo veo que ya ni abre
2: pero
0: los ojos.
2: Tiene el ojo y le hace...
0: ¿Qué pasa?
2: Y a veces no le hace, o sea que hay una pastilla... Hay una pasti que...
4: La pastilla es lo que le provoca que se mueva como el perrito de...
2: No,
4: los...
2: pero viste que hay días que se mueve más y mueve menos. Hay días que se mueve...
4: Es como que agarra el bache.
0: Que hay una, claro.
2: Hay una pasta que lo regula el petiso, sí.
4: Es como que agarra el bache, claro. Tiene el perrito del taxi.
2: Sí.
0: A veces yo creo que es tan incómodo el lugar que eligió, que es ya se le resulta casi imposible.
1: O sea que marchamos hacia un nanomundo, digamos.
2: Epa. Exactamente, no sé si es el nanomundo, pero el microsueño le cuento que es un problema.
4: ¿Qué es el microsueño,
2: es
4: doctor?
2: Un episodio involuntario, gracias por la pregunta. Es un episodio involuntario de sueño breve que aparece cuando el organismo humano, en nuestro caso, no en el caso de la gente que veníamos mencionando, necesita descansar con urgencia. Te dormís unos segundos en cualquier momento porque tu organismo... Todos tus órganos no dan más.
4: Sueño de dormir, no sueño de soñar. Como
0: no,
4: un reel.
0: Sí, de dormir. No,
4: yo pensaba que era como un reel que usted va pasando los sueños así.
0: No,
4: como,
0: no está hablando como de dormir, de microsueño, de ratito.
2: Mientras manejas tu auto, mientras tu jefe da una charla en una clase de la facultad.
0: Es así.
2: Operando una máquina.
0: No.
2: Esta desconexión repentina, feudal, en plena actividad cotidiana, puede interpretarse como un simple episodio de distracción. Sin embargo,
4: es un peligro.
2: Estas situaciones pueden corresponder a un microsueño.
4: Mirá.
0: Pero yo, es verdad. No, a
2: bueno,
0: veces uno.
2: Manejar es peligroso. Siempre,
0: manejar es peligroso siempre, pero, claro.
2: Tiene razón. Dormido y despierto también, ¿eh?
1: O sea que en situaciones de peligro, digamos, se plantea el microsueño. O incluso en situaciones incómodas, suponga que le preguntan, ¿me querés? Y usted en ese momento.
0: Le cae el microsueño.
4: Pero exactamente, ese es un microsueño muy específico.
0: Ese está bueno.
4: Espectacular.
0: Ese está bueno.
2: Es un yo soñador.
0: Sí, claro.
4: Mi amor, no ¿te querés único. Casar conmigo?
0: Lo debe haber aplicado Alperín. Tengo un microsueño.
2: Ay, no, ¿qué me decías?
4: Por ejemplo, a ver, hábleme de Egipto, Fernández. Y
2: claro,
4: te dormís
2: claro,
4: ahí.
2: Te dormís ahí.
4: Claro. Ahora, por ejemplo, en el trabajo, un cirujano. Que está operando a corazón abierto, le agarra un microsueño.
2: Claro, y no, por eso.
0: Que no le agarre el microsueño conmigo, que le agarre con cualquiera, con
2: bueno,
0: vos.
2: Por eso claro, estamos no. tratando este tema, para claro, que cuando no un cirujano no se duerma encima del claro. coche, se caiga.
1: Sí, yo claro. estaba como crítico de teatro hace mucho, mucho tiempo. Fui a ver una obra de teatro y me asignaron la primera fila. Y me dormí sí, no, en pasa. Medio de sí, la... Sí,
0: sí. ¡Qué vergüenza! Oh, y te vieron los actores.
4: ¡Qué vergüenza! Qué
1: horrible.
2: Alfredo Alcón mirando el orfeo.
0: Este es el que se durmió, nunca más te atienden.
4: Sí, ¿de qué era? No sé, era de un príncipe de Dinamarca.
1: No me mandaron más tío, a verte.
2: Este sueño involuntario aparece cuando el organismo presenta una necesidad imperiosa de descanso. No sé si... precisa descansar del él ¿de mismo qué? O de las cosas externas. Una vez piensa que puede quiere descansar de su jefe sí. o quiere descansar de su pareja sí. y a veces es que no durmió y no necesita descansar de eso y a veces por más que duermas igual tu pareja y tus cosas te cansan.
0: Te microsueño, despertate.
2: Escucha, Fernández, el especialista en medicina del sueño, Samuel sí. Gurevich.
0: ¿Cómo? Ah, mirá, Cleveland Samuel, Clinic, yo lo conozco a Samuel.
2: Ohio.
4: ¿Por qué siempre de Ohio? ¿Por qué nunca de González Catán?
2: Porque Cleveland es en
0: porque
2: Ohio.
0: No, porque él tiene todos estudios internacionales. ¿Vos no entendés, Cristalina?
2: Estos episodios, dice Samuel Gurevich, duran menos de 30 segundos y en muchos casos la persona... ni siquiera advierte que se quedó dormida. ¿Qué pasó? ¿Te dormiste y volcamos? ¿Qué pasó?
0: ¿Te dormiste? Claro. ¿Te dormiste y tuvimos sexo?
4: Eso, claro. No, al revés. No. ¿O te dormiste durante el sexo?
2: No, o te dormiste y tuvimos un hijo.
4: ¿Te pasó?
0: Claro. Ese es tremendo. Un problema, ¿eh?
4: ¿Te pasó alguna vez?
2: Te sí. dice, hola, viejo.
4: Bueno. ¿Y vos de dónde saliste?
0: Hace 10 años que tenés un microsueño.
4: Un microsueño de hace 25 años.
0: Bueno.
2: Manejar una sierra eléctrica a 15.000 revoluciones por minuto y quedarse dormido.
0: No, no, bueno, no está bueno. Destrozó todo, no está
2: también
0: bueno.
2: Puede ser
0: es Milei con la
4: 30 segundos es un montón de tiempo.
0: Eso es lo que le pasa sí, a Milei.
4: ¿O no?
2: Sí, eso le puede pasar a Milei con la motosierra.
0: Claro, está destrozando todo.
4: 30 chico. Segundos es un montón.
2: Es un montonazo. Es casi de su mi... sueño.
4: Yo te diría que casi lo que duermo por noche.
2: Yo a veces manejando duermo también un ratito.
0: Ah, mira, sí, que mientras...
2: Pero ratitos.
0: Sí.
2: Y pero si la ruta es igual. Si
0: sí,
2: la ruta
0: siempre
2: es igual,
0: derechita.
4: La del sur, ni no hablar, se lleva mucho al sur.
2: Para la patrana.
0: Pero ahora están muy poseadas, ¿eh? Y... porque Milei no le está invirtiendo en la rutita.
4: Por eso es microsueño, porque se levanta a 30 van, segundos por los pozos.
0: Te van despertando los
2: ¿viste
0: baches.
2: Que está el aserruchado para despertarte?
0: Sí.
2: Para los camioneros.
0: Sí.
2: Es horrible, lo odio.
0: Ah, ¿eso es para eso?
2: Lo piso.
0: Ah, mira,
1: sí. Te quedas que el camión se va bandeando.
2: No, hay uno que despierta, es un despierta camionero.
0: Ah, no sabía, mirá.
4: Para no irte cuando te vas para la banquina
0: sí,
4: o eso.
0: Te despierta el... Claro. Ah, mirá.
2: Y no es tanto lo que vibra, sino el ruido. Te hace el ruido del auto. Se hace
4: como bueno. un eructo prolongado.
2: Durante el microsueño es posible que los ojos permanezcan abiertos. Como los ojos del zorro.
0: Así.
2: Aunque el cerebro deja de procesar... Escuchen, esto es importante. Con los ojos abiertos, el cerebro deja de procesar la información de manera normal. Y durante esos segundos, uno es prácticamente un diputado o sea, libertario.
4: Hay gente que va a votar con los ojos abiertos, pero dormido.
0: Se convierte en Lila Limón.
2: Pues, claro. Entonces, a gritar, adorni. ¿Qué pasa?